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Gracias, muchas gracias. Ya en el campo santo, ya documentada, ya mandé pata, ya mandé de día, de noche, entonces ya vamos a la visita. Saludos. De la 89.3, la Red del Sol, ya sacó, y más, ya tú de ellos. Cande usted en ocasión, yo cabe ese. Y yo cabe ese, cande usted en ocasión. Con la película PC, yo creo que me gustaba vender ahí. Pero hago la vacación de 15, o sea, no, y la vacación de 3 meses. Cada debutante se mueve vacación. Y hay otro pago, ahora lo ya hay buscado ya en el país de 12 hasta las 14 horas. Al estilo cachique de 8 a 9. Programación de la lista 1 de 7 a 8. Sí, con Romerito. Gusta Romerito ese. Hasta con los cachique. Y hasta allá. Cada debutante se

Rito de León, es 12 de junio, desde la ciudad del trópico, de papá Adrián, de mamá Emilce, Valbuena, Rubén DB, Tiaguito, desde la ciudad del trópico, toda la fuerza del mundo, y el 89.3 en la red del sol, mi amigo Cachique Manu, DB, fuerza, fuerza, mitad y de Leano, es Cachorrito de León, 12 de junio.

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7 minutos, la hora 7, buen día. Qué linda canción para arrancar nuestro encuentro de hoy día, martes. Segunda edición de nuestra programación de la semana, martes 8 de septiembre del año 2026. Congratulaciones para todos los que están de parabienes hoy, les deseamos que pasen súper, súper bien. Acá de la voz microfónica, ya les saluda a un amigo de todos ustedes, Henry Martínez, y de la puesta de canciones también, para acompañarte con lindas canciones, lindas historias, buenas melodías hasta las 9 de la mañana. 120 minutos compartiendo con ustedes lo mejor, así para que ustedes puedan pasar una mañana diferente, una mañana especial ahí en casa, en su lugar de trabajo. Con este temazo les saludamos a los grandes amigos y amigas que nos acompañan de distintos barrios y de la ciudad de Concepción, desde su casa, desde su lugar de trabajo, algunos amigos y amigas que se van alistando para ir a laburar. Mucha fuerza, mucho éxito para todos. A abrigarse para salir, ¿eh? Fresquita mañana nuevamente sobre Capital Departamental. Nuestro saludo, nuestro respeto a la gente del campo que siempre te acompañan también. Y a la gente que nos siguen a través de la app, a través de la aplicación para el mundo. Estamos a través de la estación 88.1 Radio Jardín y en duplex con la 89.3 La Red del Sol. Como siempre, nuestro agradecimiento al Rey Celestial y a la Virgen por darnos la oportunidad de poder compartir otra mañana más con todos ustedes. Agradecer por la vida, por la salud, por el pan de cada día, por la familia, por el trabajo. Hay que ser agradecido en la vida. 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Vamos habilitando ya vínculo de comunicación para que puedan participar, para que puedan programar sus canciones. 73-695-690. Ya habilitamos desde este momento, ya pueden participar, ya pueden programar sus canciones, que con mil gusto les estaremos complaciendo hasta las 9 de la mañana, 120 minutos, compartiendo con ustedes lindas canciones. En el próximo bloque estamos con el bloquecito de música romántica en portugués, algún tema especial que quieran escuchar, pidan 736-95-690. Estaremos con algunas informaciones también, locales, nacionales e internacionales. Informaciones deportivas también que estaremos compartiendo con ustedes en el próximo bloque. 11 minutos, la hora 7. La temperatura actual...

14 grados, sensación térmica la misma. La máxima para hoy llegará a los 28 grados. Probabilidad de lluvia de tan solo 11%. Para mañana miércoles, la máxima va subiendo, llegará a los 34 grados. La mínima 22 grados. Probabilidad de lluvia para mañana miércoles, 17% de probabilidad de lluvia. Salida del sol, 6:53. Bien, atardecer, 18:41. Viento a 5 kilómetros por hora. Humedad 78%. Vamos avanzando. La canción de Elton John. Por este temazo le decimos bienvenidos y que disfruten. 881.

Estamos en la hora 7, otro clásico que va sonando a través de tu estación 881 y en duplex con la 89.3, la Red del Sol. Vamos avanzando, te acompañamos con lo mejor hasta las 9 de la mañana, día martes, segunda edición de nuestra programación de la semana. Participando ya desde bien tempranito, los amigos y amigas llevan pidiendo ya sus canciones a través de la línea habilitada 73-695-690. Muchas gracias por el cariño de siempre. Vamos agendando ya los pedidos, tirando ya del tintero. Ya enseguida suena tu canción en este bloque. Compartimos con ustedes la música del vecino país Brasil. A muchos amigos y amigas se le encanta la música romántica en portugués. Por eso le damos cabida en el segundo bloque. Ya tenemos algunos pedidos, vamos agendando ya. Y en el primer bloque compartimos

Como creo ustedes, la música romántica en inglés. Muchos amigos y amigas le encantan también. Por eso le damos un bloquecito en el primer bloque, la música en inglés, en el segundo en portugués y después ya en español. Van a pidiendo ya sus canciones. 736-95-690. Mañana fresquita, nubladita. Mañana bien, bien romántica sobre Capital Departamental. 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

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Segunda edición de nuestra programación de la semana. Fresquita mañana nuevamente. A cuidarse, gente, a abrigarse bien. Van llegando los mensajes 736-95-690. Compartimos con ustedes algunas informaciones. Motociclista resulta herido tras chocar contra un automóvil en Arroyito. Detienen a hombre con orden de captura en Orquídea. Un hombre de 45 años declarado rebelde en una causa por hurto fue detenido durante un control preventivo realizado por agentes de la comisaría tercera de Orquídea. El procedimiento se llevó a cabo en la vía pública del barrio Las Palmas. Agentes de la comisaría tercera de Orquídea detuvieron ayer lunes 7 de septiembre a Leonardo Sánchez Moreira, de 45 años, que contaba con un orden de captura y declaración de rebeldía en una causa caratulada. Leonardo Sánchez Moreira, soltero, hurto en Independencia.
Otra información que vamos compartiendo con ustedes: Sargento José Félix López celebró 15 años de distritación con un multitudinario y emotivo desfile. Familiares de Oscar Denis instalarán un memorial donde ocurrió el secuestro. Paracel impulsa festival para promover la salud, el bienestar y la participación juvenil en Concepción. Más informaciones: deudas, dólar y déficit marcaron el inicio del debate del presupuesto general de la Nación 2027. Martes con amanecer frío a fresco y tarde más cálida en Paraguay. IPS desprecarizarán a 206 médicos con sus especialidades. Autos eléctricos y utilidades de empresas en la mira del fisco. Diputados abordará sanción a los morosos alimentarios. Exministros valoran impacto de política industrial de largo plazo. ARP sugieren conquistar Asia para expandir la exportación cárnica. Pagos a jubilados fallecidos se redujeron. Abatidos, Rachi declara en el Senado pero no da documentos. Otra información: Hugo Javier en terapia intensiva luego de sufrir un presunto ACV. Asunción Verde, manual busca incorporar más árboles, lagunas artificiales y fuentes de agua. Información internacional: misión arqueológica revela curiosa y preciosa tumba de la quinta dinastía faraónica. Donald Trump quiere que el estado de Nuevo México se llame Nueva América. Rusia reanuda los ataques contra Kiev tras visitas de enviados estadounidenses. Los nuevos fármacos para la obesidad se asocian a una reducción de las crisis de asma. Avión de Amazon que se estrelló en Miami también chocó con una furgoneta con 7 pasajeros. Justicia divulga imágenes de Hugo Javier en el pabellón del penal y del momento de la asistencia. Tamaño de hematomas de Hugo Javier no da con una sola caída, dice director del hospital de Itagua. Hugo Javier sale de exitosa cirugía, estable pero grave. Abogado de Bachi defiende su título de médico tras acusaciones de filartía. Estoy en condiciones de operar todavía, dice Bachi tras mostrar su título. Vela encendida provoca incendio que destruye una vivienda de Asunción. MEF dice que subas en subsidio al transporte se debe a desfasaje. Las cataratas de Iguazú desatan su fuerza con aumento de caudal. UIP pidió cuidar regímenes como la Maquila, hombre cuyo cuerpo fue encontrado en un lugar descampado, ya venía sufriendo amenazas. Nexus 2, juez decreta prisión para supuesto exsecretario de Marcel. Información deportiva: alegría del ciclón sobre el final. Cerro Porteño cerró la novena fecha con una importante victoria como local ante Nacional por un gol contra cero. Guaraní golpea fuerte y hunde más a Recoleta. Vitamina Sánchez satisfecho con Ronnie Redes y Gabriel Ábalos. Diré, presidente de Emiliano Melgarejo, feliz, lo tomamos como una final cada partido. Bueno, vamos a dar lectura a los mensajes que van llegando al 73-695-690. Muchas gracias por el cariño de siempre. Atento, los amigos y amigas cada mañana participando, pidiendo sus canciones. Y nosotros agendando los pedidos, tirando en el tintero. Y va sonando de a poco hasta las 9 de la mañana. A partir de las 9 minutos se acopla el señor Luis Papoveda con su programación musicalísima. No tenés que despegarte de la estación 881 y de la estación 89.3. Estamos en duplex. Bueno, vamos a dar lectura a los mensajes. Buen día, amigo. Pásame la música de Franco Simone. Paisaje, nos dice el amigo Juan Espera.
que siempre escucha nuestro trabajo

0: Es el 89.3, ahí desde su vehículo. Muchas gracias por la preferencia de siempre. Vamos agendando un clásico, el tema de Franco Simone, Paisaje. En el próximo bloque compartimos, en este bloque compartimos con ustedes la música del vecino país Brasil. ¿Qué tal? Puede ser la música de Bruno Mahone, Barrio Centro Full. Saludos para la gente del Barrio Centro. Bien atento también a nuestro encuentro, la gente del Barrio Centro cada mañana participando, pidiendo sus canciones. En este bloque compartimos, ya enseguidita suena tu canción de Bruno Mahone. ¿Qué tal? Puede ser la música de César de Camargo y Luciano, siempre te escuchamos en el mercado. Saludos para la gente del mercado municipal, atento también a nuestro trabajo. Más mensajes, me podés pasar la música de Alejandro Fernández, cualquier tema. San Luis Pool, saludos para la gente del barrio San Luis, atento también a nuestro encuentro. Dicen por ahí de Pablo Montero, por favor, muy lindo el programa como siempre, cada mañana te escuchamos acá desde el trabajo, muchas gracias. Saludos, saludos para los amigos y amigas que siempre nos acompañan desde ese lugar de trabajo. Fuerza, éxitos para todos. Buen día, me gustaría escuchar la música de Alexander Pires. Aquí nada es igual, por favor. Linda canción también. Vamos agendando el tema de Alexander Pires. Más mensajitos. La música de Leandro y Leonardo, por favor. Kilómetro 10 Full. Saludos para la gente del campo. A la gente de Kilómetro 10 Santa Ana. Siempre acompaña también nuestro encuentro. A la gente de Kilómetro 12 San Antonio. Muchas gracias por la preferencia de siempre. Buen día. La música Te Soñé. No sé quién canta. Puede ser la música Mi Soledad y Yo de Alejandro Sam. Excelente la programación, te estoy escuchando en Itacurubí. Saludos para la gente del populoso barrio Itacurubí. Buen día, la música de SC, San Carlos Full. Saludos para la gente de San Carlos 1, San Carlos 2, San Carlos 3. A la gente de Aquinocue, Rincón de Luna. Siempre nos escuchan, muchas gracias por la preferencia de siempre. Buen día, la música de Luciano Pereira. Por favor, excelente la programación, te estoy escuchando en Villa Alta. Saludos para la gente de Villa Alta, Fracción Ramonita, Fracción Arroyito, la gente de San Isidro Labrador. Sigan escribiéndonos, sigan solicitando sus canciones, te acompañamos hasta las 9 de la mañana.
1: Suceso, una atrás de otra.

La música del vecino país Brasil que vamos compartiendo con ustedes. Tanto haciendo los amigos y amigas que van participando de nuestro encuentro día martes. Segunda edición de nuestra programación de la semana. Full, full, los amigos participando, las amigas también, pidiendo sus canciones y nosotros complaciendo de a poco. Te acompañamos hasta las 9 de la mañana. Va subiendo la temperatura. Nubladita mañana, cielo gris, mañana bien, bien romántica sobre la ciudad de Concepción. Bueno, vamos a seguir vendiendo. 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

0: 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Vamos avanzando día martes, segunda edición de nuestra programación de la semana. Te acompañamos hasta las 9 de la mañana con lindas canciones, lindas historias, buenas melodías. En el próximo bloque seguimos dando lectura a los mensajitos. Todos los amigos y amigas participando, pidiendo sus canciones y nosotros complaciendo.
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0: de Alejandro Fernández. Si tú supieras. 16 minutos y la hora 8. Vamos avanzando, complaciendo a los amigos y amigas que van participando, que van pidiendo sus canciones a través de la línea habilitada 736-95-690. Pidieron este tema de Alejandro Fernández, Si tú supieras.
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0: Van llegando más mensajes, más

Amigos, vamos agendando, tirando en el tintero. Ya enseguida suena tu canción. Ya enseguida damos lectura nuevamente a los mensajes, los pedidos que van llegando a través de la línea habilitada. 736-95-690. Saludos cordiales para los amigos y amigas que nos acompañan en los distintos barrios y la ciudad de Concepción, desde su casa, desde su lugar de trabajo, la gente del campo, la gente que nos sigue a través de la app, a través de la aplicación. Muy atentos siempre a nuestro encuentro. Saludos, saludos. 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

Van llegando los pedidos, los mensajes al 736-95690. Muchas gracias por el cariño de siempre. Buen día, excelente la programación. ¿Me podés pasar la música Sin tu amor de Alejandro Lerner? Te estoy escuchando en mi trabajo. Buen día, me gustaría escuchar la música Esta ausencia de David Bisbal. Vamos agendando también en este bloque. Compartimos la música de Alejandro Lerner, el tema de David Bisbal. Ahora nos piden el tema de Luis Fonsi, Nada es para siempre. Buen día, te estoy escuchando en mi trabajo, nos dice. Saludos, saludos. Muchas gracias por la preferencia de siempre. Más mensajitos que van llegando. Buen día, excelente la programación. ¿Me podés pasar la música No sé por qué de Chayanne? Te estoy escuchando en Inmaculada. Saludos para la gente del barrio Inmaculada. Atento también a nuestro encuentro. ¿Cuándo de Ricardo Arjona? Si no es tanto pedir. ¿Podés pasar la música Que voy a hacer con mi amor de Alejandro Fernández? Qué linda canción también de Alejandro Fernández. Otro temazo, vamos agendando. Buen día, ¿puede ser la música ¿Cómo puedes vivir sin mí de Luciano Pereira? Te estoy escuchando en San Antonio, saludo para la gente del barrio San Antonio. Atento también a nuestro trabajo, muchas gracias. ¿Qué tal? Excelente la programación. Pasen la música Desnuda de Arjona. La canción de Arjona, vamos agendando, tirando ya en el tintero. Buen día, ¿podés pasar la música de Sase? San Luis Paul, saludo para la gente.

0: del barrio San Luis. Cantidad de mensajes, cantidad de pedidos que vamos recepcionando. 27 minutos de la hora 8. Seguimos avanzando, seguimos complaciendo.
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la canción junto a Ricardo Arjona cuando... 46 minutos, la hora 8, rumbo hasta las 9 de la mañana. Actualizamos la temperatura. 17 grados la temperatura actual, sensación térmica la misma, la máxima para hoy en los 28 grados. Probabilidad de lluvia tan solo 6%. Para mañana miércoles va subiendo, la máxima llegue a los 34 grados.

grados, la mínima 22 grados, probabilidad de lluvia de 18%. Para el jueves, la máxima 33, la mínima 23 grados, probabilidad de lluvia para el jueves 24%. Vamos avanzando, día martes. 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

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Bueno, ya estamos llegando a la parte final de nuestro encuentro del día de la fecha. Agradecimiento a todos los amigos y amigas que se pusieron en contacto con nosotros. Como siempre, nuestro agradecimiento al Rey Celestial y la Virgen por darnos la oportunidad de poder compartir otra mañana más con todos ustedes. 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Si Dios y la Virgen permite, mañana de vuelta con todos ustedes a partir de las 7 de la mañana. Feliz el resto de jornada para todos. A cuidarse. Hasta mañana. Chau, chau.

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6: Buenos días.

0: Un clásico rioplatense, el Chelo Rolling Stone. Buenos días, con los rancheros. Le brindamos una cálida bienvenida al show de la mañana a Musicalísima con Luis Papo Vera desde 1998.
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0: Bueno, hoy le tenemos un tributo muy especial a Gilda. Ayer se cumplió 30 años de su trágica partida. Sí, de la hermosa Gilda. Se había ido ya también de nosotros, ¿eh? Qué rápido pasa el tiempo. 30 años. Cuando yo empecé en la radio, ella fallecía, la reina de la cumbia argentina. La recuerdo bien, lanzamiento. Su último material era en caballo. Ella venía a caballo y con su florecita siempre en la cabeza, con la vincha de flores. 30 años sin la reina de la cumbia rioplatense. Buen día, mis amigos, buen día, señora, buen día, señora, buen día a todos los miembros de esa maravillosa familia. Buen día a la gente, quienes me conocen y no me conocen, quienes, a todos. Hay una amiga que dice quién me quiere y quién no me quiere, pero yo no tengo gente que no me quiera. Menos mal, pero esa señora sí se busca luego rivales. Yo no busco. Vivo tranquilamente en...

Mate con Palomita, martes. Martes, segundo día laboral, tercer día de la semana. Llegamos al 8 de septiembre. 8 de septiembre. Aquella persona que están de cumpleaños hoy. Bueno, felicidades, mantén.

0: Ayer el calendario todo lleno de LPB, será. A la tarde con Aldito surgió, será un dorado ahí por 15, será. Pero Uli ya me comprometió, será. Qué lindo estuvo todo. Después de mucho tiempo le vi otra vez a mis amigos, será los famosos Tío Toño, el doctor Juancito Milciades, el gran Cecilio Cristaldo, hijo. Uli es el local, Cintia local, la doctora Paniagua Avente también se sumó. Después se sumaron más amigos también, gracias, excelente estuvo el Piracaldo. Víctor también me invitó el Piracaldo, o sea, Carolina me invitó ayer, increíblemente, y me fui a almorzar lo de la delicia de mi tata porque quería puchero boriborí. No, es puchero boriborí. Cristina todo cocinando, ya no se invita a Brucán de ese foto. O mi tiempo de tipo Mariño, si él te envía fotos, ella te está invitando. Mariño así, no, habla mucho, pero... Bueno, mate con la mitad ya pagó, ya Jomala Expo Norte, ya con allá ya Jarota más 2028, 2027. Van a cambiar un poquitito de fecha, van a hacer en septiembre ya, del 6 al 12 de septiembre, la Expo Norte del año que viene. Yo vi en la Expo Concepción, para que fuera Expo Norte.
1: Tanto que perdí.
0: Estoy de acuerdo, porque ese mes de agosto medio que nos aprieta a todos.
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0: ¿Qué tal estamos? ¿No le falta plata?

Felicidades de la mañana. Ta-na-na-na-na-na-na. Habilitado el número telefónico del señor LPB para la discoteca LPB La Disco, parte jurídica. Tratamos a la tarde, mañana arrancamos nuestro curso de oratoria de alto impacto en InfoSardín. Ayer la licenciada Karen ya creó nuestro grupo. Interesante, veo el grupo. Nos vemos, chicos, chicas, pro.

Bueno, fresquito por la mañana y a la tarde ya vamos a tener jornadas cálidas. Ya más o menos así, eso es lo que reza Meteorología Nacional. Buen día, mi gente del norte. Va, y con la de Copala, Hugo Javier. ¿Mm? El número 2. Estaba en la versión. Estaba en la versión. Ahí cuando te va adentro, pues ya el otro.

será fácil la vida allí, será. No le deseo a nadie. En dos oportunidades fui por temas jurídicos y una oportunidad fue por un amigo. Fui a mirar adentro. Y otra oportunidad fui con el director. Era un recorrido de prensa. Pero cuando eso era nuevo, en la penitenciaría, el tema.

0: Lista 1 con Bernie Villalba, opción 8, Amado Vera, Amado Vera, concejal municipal. Eso. Vale, mi amigo Roque, ¿qué tal? ¿Estamos todo bien? Arriba, arriba, arriba, arriba, arriba, arriba. Oscarcito Valdés envió algo. Milanesa de mondongo con arroz blanco. Modo paraguayo. Casa de tío Oscar, fecha 8 de septiembre. Precio 20.000. Está Oscarcito ya. Hasta Oscar ya huya. Pepe, estoy hasta ya huya. Ya compartí. Sí. Ya vamos a compartir también acá en el estado. Va a ir tío Oscar, es la puerta. No será. Tranquilo, Pablo. Ya.
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0: Hoy almorzamos guiso de cerdo, dice la señora Carolina. Bueno. Cure arroz, piope. Cure arroz. Ah. Buen día, señora María Elena Cabrera. Martes que empiece lleno de gratitud y termine con grandes bendiciones. Vamos por otro día con las mismas ganas de salir adelante. Feliz y bendecido día, dice nuestra gran oyente, una de las number ones. Bueno, María Elena, gracias, mi amiga. Otra number ones es Nidia Céspedes. Feliz martes, que la bendición de Dios te acompañe hoy siempre, llenando tu día de paz, alegría, salud y esperanza. Disfruta cada momento con gratitud. Amén. Cierto, hay que ser grato. Ni anden mal agradecidos ni nada común. Yareco UEP salud, Yareco UEP ganas de vivir. 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

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Con Delio, la ñan de eso. O sea, ella, mi ñan debe de ir parte de mí, vaya. De mi vacío, más ella ñan debe ir Punta Arena, ¿no? Mi vacío, vacío, ¿no? A ti, picañita y. 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

0: bodega también es el lugar para jugar, para compartir, para pasarla bien con los amigos. Con el patrón Delio García, Peguajo Mi presente, Musicalísima. Aló, aló, aló, aló. Shretia, este ya se come, o sea, será bomba. Él hace envetia, o sea, algunas cosas. Mano, le estaba escuchando ayer a Hugo Javier cuando hablaba. Hugo tiene una... Cuando habla, él nació con... Dios le dio un don. Oye, yo pucajaves a... Estoy como un acotipo. Como 10 años fuimos amigos muy cercanos, igual que con el Cabezón. Y hasta ahora hablo con el Cabezón. Hugo Javier, cuando entró en la política, ya, la política, yo ya perdí el contacto con él. Ya no hablé con él porque anteriormente hablábamos de las presentaciones y los shows que nos encontrábamos con Miriam Yambay en la época, Cristian Ruiz Díaz y todos los muchachos de Asunción, de la movida. Sí, y esta es una entrevista que él había concedido hace mucho. Y explicó por qué eres número dos, el Hugo Javier.
1: Lo del número dos, anecdóticamente, me traslado a principios de la década del 90, cuando se lo recorrí las discotecas, y todos decían ser número uno. En la presentación de
2: todos... Ah, no era por Rubén específicamente.
1: No, era por Rubén.
2: Ah, yo pensé que era por Rubén.
1: No, Rubén es mi maestro, mi amigo personal, pero Rubén estaba... Como número uno de Jockey Show, Ricardo Rodavil era número uno en Fantasía, Bruno Masi era número uno en Hola Música, Nito Binader era número uno con el Chévere Disco, Papi Núñez era número uno en Tropicalísimo. En distintos rubros había número uno de la animación y del show. Entonces yo, anecdóticamente y un tanto paradójicamente, yo voy a hacer a partir de ahora el número dos porque allá hay demasiado número uno. Registré eso y quedó como una estrategia de marketing casero que quedó para la historia.
0: Sí, es de la voz de Hugo Javier. Hugo Javier González. Y complicada su situación. Rodea mucho misterio lo que le pasó. Hay 3-4 versiones que yo no quisiera repetir. Pero lo siento como persona y como amigo y compañero de escenario de tantas noches en su momento. Luisito Papo Vera me decía él, ¿no? Así me decía, Luisito Papo Vera. El hombre de la garganta fuerte.

0: saludo a Lisa. A Lisa Guadalupe, o está durmiendo a Lisa Guadalupe. Víctor Díaz, Producciones Construcciones, un saludo, ¿eh? Epa. 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
0: Trueno entre las hojas, ya, mira. 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Cobeto. Feliz martes, muchachos. Buena onda, LPB. Transmitir esa energía. Gracias, señora Asunciona. Señora Asunciona.

Estoy posteando hoy mi regalo que me trajo el doctor Moreno desde Ciudad del Este. Buenas gracias para la radio. Buen día, Huguito. Buen día a la gente linda de la ciudad de Horqueta. Una vez me dijo, y nosotros que no somos lindas, me dijo una chica de Horqueta luego. Pues siempre yo digo así, ¿no? Todas las personas somos lindos y lindas, todos, más allá del maquillaje, más allá del rostro, del molde, del peinado, del jopo, de las canas, de la edad, ¿no? Para mí toda la gente son lindas, por ser persona, por ser hijo de Dios, por ser hermano en Cristo. Ayer me llamó Nelson Salinas, dice... Mi DJ de antaño, no le pude atender porque estaba en el hotel, me olvidé luego ayer de todo, ¿no? Hasta de mí y de mis cuentas, un poco me olvidé, será. Este debe ser el hotel, ¿verdad? Así voy a allí. Cintia y Yaje, dice, 2 años, pero yo llegué en Caraí, dice. Yaje se cuña Caraí, será. No, hace un año la música, Cintia. Ahí tío, 2 años.

Cacique Manuel Belén, Pitina en 16, Marcia y Dani en Orqueta, el bebé y todo el staff. Aquí en la Red del Sol. Buen día, señora Lorena, ¿cómo le va? Hola, mi amigo Aldito, cada vez más cerca a nuestro evento del 26 de este mes. Patronal, el kilómetro 15, San Miguel, con el comando mayor Luis Mosqueda, desde el sur del Paraguay. Buen día, Sandra, ¿cómo le va? Todo bien, señora.

0: Me acuerdo de un amigo gestado y poco ahí, ¿verdad? Porque se fue a Vallemí sin permiso y su señora vio después de 8 días que salió su foto bailando.
1: Escucha el
0: sí, al ataque. Con Hugo Javier, el locutor número 2.

0: Sí, cada día estamos invirtiendo más por nuestra discoteca y cada vez tenemos más presentaciones. Ayer me habló alguien para ya para diciembre. Para diciembre. LPB, la disco. Acá nuestro vecino nos está escuchando también ya. Nuestro amigo Atilio Troche. Atilio Troche, nuestro amigo lavadero en Duya en el programa. ¿No? Sí, buen día, Atilio, buen día, Atilio, buen día, Atilio. Mal aporte, Atilio, pues yo soy la vehículo, o sea, boberábamos, potíamos una cuance, ¿verdad? Sí, abrazo, papo, saluda a la familia Cárdenas Morales, me dice Gabriel desde Foz de Iguazú. Está el saludo, entonces, él nos escucha todos los días, la familia Cárdenas Morales. Y él está radicado siempre por Foz de Iguazú, Brasil, ¿eh? Gabriel. La magia de la radio será, ¿eh? Hola Luis Tocallito, Luisito Menda por CDE también escuchándonos. Ahí puse mi estado para que me puedan escuchar online. Mi estado de WhatsApp está todas las líneas online. Está Orqueta, está Belén, está desde Paraguay, está para IOS, Hengo, su amita, y se andan con el inglés. O sea, ahí está su. Y después me voy a vender iPhone, baby. Gracias a Silvio que me hizo todas las aplicaciones. De Silvio todavía no le pagué todo, o sea. Pues se la hago a producto y ya. Buen día, buen día, buen día, buen día, buen día, dice Derlis. Mate copio los muchachos. ¿Sabes qué? Decir buen día a la gente es lindo, es desearle lo mejor de la jornada. Hugo Javier no era político y se quiso meter, ¿y dónde terminó el LPB? Triste, me dice. No sé qué es lo que pasó ahí con Hugo Javier. ¿Sabes? Él dio una entrevista de mucho riesgo a Pablo Rubín. Él destapó la olla porque él creía que ya no iba a volver a ser estar en la investigación. Y por otro lado, se maneja de forma extraoficial que él tenía negocio dentro de la penitenciaría, tenía cantina. Y por ahí faltó la plata. Y cuando está PCC y cuando está el clan Rodríguez, el clan Rotela, ellos son muy peligrosos. Y después están los patrones grandes que de repente están en peligro, que no quiere que se cuente sus caquiñes y caquitas. Hugo Javier está nomás lo en peligro, así de forma tridimensional. Abrió la boca Hugo Javier, cosa que no tenía que él hacer. Bueno, me escriben los chicos de veterinaria, de estudiante veterinaria. Creo que mañana quieren tener la campaña de vacunación. Tradicionalmente eligen nuestro medio, nuestra radio. Y no nos vamos a negar porque es una... Sí, es una obligación que tenemos también como medio de comunicación. Y siempre eligen Radio Jardín en Villa Oliva para que vengan enfrente de la radio y que sea punto de vacunación. Hace un año vinieron muchísimos vecinos, vecinas a vacunar a sus perritos por acá. Me está conversando, me está escribiendo, te escribo de parte de los alumnos de veterinaria para hablar de nuestra campaña para las 11. ¿Qué tal sería? 10:30, 11, bueno. 11, voy a esperar que me llame, ¿eh? Ahora admito más entrevistas por teléfono y no presencial, ¿eh? Porque me queda muy poco tiempo, ¿eh? Sí. Más teléfono, quiero por teléfono las llamaditas, ¿eh? Así me resulta más fácil, ¿no? Y le voy a pedir a estos chicos que me llamen a las 11 y vamos a salir al aire, ¿sí? A no ser que sea una chica que quiera venir a hablar, ahí sí cambia, ¿verdad? Pero con tipo se habla por teléfono y con mucho cuidado y de lejos nomás, ¿eh? No dije nomás, no me queda tiempo hoy por hoy, ¿eh? Pitino, Uselazo, hola, Peguajomí, Peguareza. Más de parte de Usepitinta Corajandesa. Yo usé a Jauca donde vitilla. Usé a Lande Jauca de vitilla. Vale, compa.
1: ¿Pensaste que podría pasar eso, Hugo Javier, que vos estés ahí donde yo te enfrenta con vos?
2: Y no.
1: No,
2: porque yo vengo de una escuela de trabajo, mi vida fue siempre trabajo. Pero se tejió de una manera tal en que ocurrió y bueno, hacer toda la voluntad de Dios, si tenía algo que enseñarme, bueno, ella me enseñó, aprendí, soy un máster ahora, del todo a la nada, pero a nada, tipo Job, me dio todo. Gracias a Dios tengo salud ahora, porque también...
1: ¿La perdiste?
2: La perdí, me quedé arrastrado. Un amigo fue a visitarme, el doctor Guillermo Galloso, que después me pasó la mano. Él se fue a visitarme también en la cárcel y dijo, vamos a ver la forma de sacar de eso. O sea, fue a visitarme en mi encierro en casa, casi el tercer año de encierro, me vio arrastrado, mi rodilla ya no daba. Yo tengo operación de columna y ya no daba más.
1: Impactó en tu salud.
2: Impactó en mi salud, me destruyó físicamente. Ahora puedo pararme y trabajar, pues ya estaba caído.
1: Arma para tu familia, para la gente que... te viene acá, te compra, te da todavía ese cariño de siempre. ¿Qué es y cómo viviste estar dentro de la cárcel?
2: ¿Cómo viví?
1: ¿Cómo viví?
2: Yo no vivía, yo sobrevivía. Apenas. Estar en la cárcel es sobrevivir, no es vivir. Pero te cuento una como anécdota nomás. Desde el primer día,

0: a Dios, siempre a mi ángel que me cuida. Yo llegué con lo puesto, con mi saco y mi del juicio. Mm. Directo. Del juicio, ahí no.
1: Ahí te llevaban directo.
0: Ahí no tenía nada. Un preso me da su zapatilla, otro me da su short, otro me da la toalla. Javier, Y así, con el cariño de la gente, ahí es donde viene.
2: Hasta en la cárcel tenía el cariño de la gente, Hugo. Ataque por el SNT Continental. A una pausita y ya volvemos con Hugo Javier, el número 2.

Y así es la vida, ¿verdad? Uno no sabe dónde puede ir a parar. Por eso tiene que estar humilde nomás. Yo, por ejemplo, todas las cosas que Dios me presta y le presta a mis hijos, a mis hijas, le agradezco demasiado. Los amigos que tengo. Así cuando que me sobra la familia que me invitan para ir a compartir su mesa. Porque para mí lo más sagrado es la gente cuando te aprecia nomás te invita a su mesa. Porque primero checaru. Ubei checa uay. Ajá, are hoy la hogaje no anda yuyuy, ahí la voy. Ese invitado mediodía, un día lento, depende flojo, lento, a puta todavía aquí, ahí la pendero. Y, Cheñe N, hice pesado. Y, recopa y tengo, ya la. Vamos. O igual de la gente de Botá, jala joga. Si la hijula mitad, si la hijula anciana. Oye, ese es el Diego. Yo me invité, mi ave, guana 76, 30 años, 40 años, 50 años. ¡Qué ironía! Imita, ia, mi si, imita, cuña, ia, naja, caraí, 60, 80, 90.

A mí le hace pesado la ya, ya tractora pedal. Mariño me ha ido y dice, o buscaré que ya voy a Jaime. Pero pimen después ahí, güey. Una pena ese, güey. Y le va a llevar ahí, ahí. Acá, el viaje ya tan de asado, cerveza, pirámide, se ha llevado a ayudar, güey. No. Está viendo Ataque con número 2, Hugo Javier. Y con el cabezón Ortega.

A ver, rompimos todito en el indie en el 97. En el 99 me fui en la televisión ahí sobre Carlos Antonio López. No, sobre la Avenida Quinta, en el programa Ataque, ya con Frecuencia Trío, a hablar en el programa de Hugo Javier. Estaba Lorena Arias ahí fumando con su vestido rojo, y cuando eso era polar, Lorena Arias. Ahora es que eran así, bebé, Lorena, y nada. O guapi, mi curepa, guapi, esa va a abrir, y tela va a abrir, ¿no? Pita y Lorena Arias. Después entraron las chicas de Noemí Gómez, América. Definitivamente.

Es la hora de la belleza. Y ahora más con ustedes, las chicas de América. Among Garu Mimi Jereza, pero se optimo ese mitad, weón. Ustedes saben que va mañana Mimi en mi cuñada. Eso le recordé a cuando trabajamos con...

Allí esa fruta se casó con LPD. Un dicho barrero, hijo. Pero mi amor eran las dos hermanas, María Ángelas Martínez Cano y Rocío Martínez Cano. Mi otra es Jessica Ireinde. Con Mercedes volví a coincidir ya cuando fui corresponsal por un tiempito de... A ver... En Canal 5. La tele. Así es. Hasta ahora está ella en el SNT, Mercedes Almada. Con... Los hermanos Germán. Paulita y su hermano. Alejandra Parayón es una señora muy atractiva, muy linda. Y Noemí Gómez, me pedimos ahí, Bahimba, es la empresaria de Talbú. Miss de Misses. A él le conocía a Manuel Bernárdez, le conocía a Mario Ferreiro. Está con una vieja porque hay cura, ¿eh? Además de Panambí, Uruguay, Saica, hoy, ¿eh? Hasta ahí nomás los muchachos, que me recuerdo, ¿eh? Guerra haré, el EPB será, pero en el escenario, ¿no? Mongaro parece el estado de esa, mita y. Juan, ahí te veo, se recobre inocencia. Llegó, se va a llevar inocencia donde llegó. No. Se inocente Teresa. Ahí te ve la cuñada, me hace monguestana, lo he botado de alguna cosita. Y pero a analizar, llegué ahí, catupa, o si no. Si no me gusta, no. Te queremos mucho, Luis Papo Vera. Dios siempre estará con lo más humilde. Hola, Caroli, bye, Belém. Ellos, su ídolo es Ricardo Rodasville, ¿eh? El morrocotudo, Rusher. Yo también les aprecio un montón, gente linda de Belém. Una vez se invita a ver, ¿no? Carolina, ven a hacer el jupe. Buen día, hermano. La soberbia y la ambición destruye al hombre. Eso sí. Así es, mi querido colega, amigo, locutor y periodista Quique Padón. A mañana lleguen aquí que coser allí un dice ande su coite y me hace la foto de la Epo. Está dura, vende sombrero, vas a jugar a vender. No se lució Ángeles María la Epo, contento y feliz. Porque el papá, pues cuando los hijos le va bien, el papá es feliz. La mamá también. Somos felices. De todos lados la gente se va conectando a nivel internacional. ¿Cómo están los paraguayos por el mundo? Bon día, bon día, bon día, bon día, bon día.

No, señora, no te voy a todavía hacer el giro, Si yo te hago el giro, hoy vas a comer todo esta noche la plata. Mañana nomás te voy a girar, señora, con todo respeto te digo. Te conozco, señora. Te conozco y demasiado bien, señora.

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Ah, no, ya puedes escribirme, ¿eh? Vale, Ever será de fábrica Jiménez. Yo alegro, ese amigo Ever, o sea, coste que sea agua en Bolivia, eso es muy en el supermercado. Dice, oye, me tío, a ver ese local le peguen, va, y como a ver el supermercado, es muy a tu versión del envío, haremos recuerdo, a ver la boliche, la despensa. De hoy cota, hoy cota, la sea yo, en un dego, hoy cota, en desanimio, a ver. Vamos, a cuando haya no nieve, y más, Ever ya está y me y plata, ya, más carne ahí, más le pegué, ya no hay de profesor, y más. Bueno, pues eso, o sea, ahí en Bahía.

Pepe, ¿de acuerdo a Papo Junior? No, no, no, que está aquí, ¿verdad? En el cuadro y más, y lo mató la cuna. Papo Junior, el administrador. Día Internacional del Periodista Goira, ¿eh? A la cuenta, ese día, Jayman. Yo periodito, locutor, hererea. Bueno. Saluda a los colegas que saben hacer periodismo. Hoy por mí, mañana por ti, Hugo Javier nos necesita. Cualquier colaboración será muy importante para ayudar a un amigo que está necesitando nuestra ayuda. Acá aparece su alias, dice Lilian González, es la esposa o la hermana de Hugo. Publicó la hermosa Fátima Román. La emperatriz, dale amiga, ahí voy a compartir también, ¿eh? Gracias Fatimita, Fatimita Román, que es la hija de un amigo, Fátima Román. Me acuerdo su papá cuando venía a la empresa me decía, yo tengo una hija que canta en Luque. Jamás yo iba a imaginar que iba a llegar a ser famosa su hija. Me hizo escuchar la primera vocecita que escuché de ella, que era jovencita. Cantó dos temas de Selena. Eso, Amor Prohibido y demás cositas. Y de la época, su papá me hizo escuchar. Ahora es una idolaza.

Bueno, tenemos que ayudarnos como paraguayos sin mirar nuestros pecados, porque nadie, pues, somos perfectos. Todos, pues, hacemos la que tal.

¿Cómo amaneció el mero mero, el chapi chapi? Carlitos me imitó pescado anoche. De la Solejo, uy, gris 3 puntos será. Creo que estuvo el profesor Ronald. Estuvo Lili. Lili comió poco. Máximo estuvo también. Y yo compartí con la familia del Hotel Dos Hermanas. Se fueron a saludarme de mis dos princesitas. Chechi está cada vez más hermosa, cada vez más alta. Y Jazmín está cada vez más enamorada. Yo creo que Jazmín se nos casan pronto. Cintia, tú estás más en Bayaguan. A ver, Utah, Chihuahua, y yo tengo Cintia ahí. Sí, está en estado de preñez en la peque. Se puede decir también a los animales que están en estado de preñez, porque a las mujeres se le puede decir estado de embarazo, de preñez. ¿Y los animales cómo son? Los veterinarios andan a Eva y pasen a porque te andan entendiendo y se está haciendo vida. Vector DJ. Esto no me vas a llamar a ti lista y cuando se llama en adicto con esa. En ojo Uruguay, veo Argentina, veo Uruguay, muy que Brasil, por lado. Cuando se la oía antes, vieja, esa. La. Mi mamá, Guareo, mi hombo. Hola, ¿qué tal tiempo? De Guareo, me tengo, viste. Sí. El chapi mero. Vaya, esta suerte. Bueno, voy a ver, Vito. Voy a abrir. Si está en mi posibilidad, te voy a complacer. Algo de TikTokero. No, ando y la envié. Y yo, TikTok en la cabeza. A mi mitad me enamoró a celular. Caí pobre y lesera.

Víctor Chapi Chapi, el mero mero. De Villa Alta, Paraguay, para el mundo. Habló de más Hugo Javier, me dice. Yo no sé si habló de más, pero bueno. Esto que le pasó ayer trató de explicar Nicora. Pero no sé si ustedes le creen.

hay mucha entrevista de Hugo Javier. Ay, ay, ay, y la vida así. Una de cal y otra de arena. Hoy sale el sol, mañana no. Hay noches oscuras y largas. Hay noches frías y desesperantes. Hay días calurosos y días despejados. Hay tiempo de abundancia y hay tiempo de prueba. Hay tiempo de amor y tiempo de odio. Hay tiempo de perdón, que es lo más importante. Hay que perdonar para ser perdonado. Y después, si no te gusta, te retiras, pero perdonas a esa persona, disculpas a esa persona. No cargues la envidia ni el remordimiento, que es lo que destruye nuestro corazón, en nuestras almas, marchita nuestra pena. O sea, la pena que llevamos nosotros, la tristeza que agarramos de las personas a quien no le queremos. La persona que envidia es el que sufre, la envidiada no siente eso. Lloren poco y ríanse mucho, que la vida es corta, triste y jodida. Mientras que unos cantan, otros lloran. Unos nacen, otros mueren.

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1: Con nuestro viaje imaginario, este viaje musical.
0: ¿Qué pasa, Dani?
1: El litoral. Con esto que suena más o menos así.
0: Dani Mesa. Buenos días, Dios les bendiga. Mamá María nos cura con su manto protector. Que nos regale un día de paz, de progreso, de armonía. No pretendan mucho, podemos ser felices con poco. Sí, señores, se lo dice su locutor favorito.

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Ay, si la zapa la hora, ya lo mintaina, pero recomiéndase la paciencia, vigente serenoia, número desconocido. Generalmente le pido que me... escriba. Sí, pa. Porque no, no siempre puedo atender. Porque estoy acá, estoy allá. Ustedes no se imaginan todo lo que yo hago, ¿eh? Me pidieron linda cachaca en la época de Hugo Javier. Vamos a hacer un especial después. Ya pasó Gilda. Ahí en Toldo Cuella sale local la 89.3. Sin antena en Radio Chica. Ever ya está escuchando en Toldo Cuella. Pasando Orqueta ya hacia Alfonso Cuella. Sí, local sale en Radio Chica la 89.3. Pero va a salir más lejos, gente, porque todavía no llegó el equipo potente de la 89.3. Que tiene antena ahora en el kilómetro 16 con el patrón Pitín, Picholo Pitín. Gracias, Ever. Excelente, sale la 89.3 ahí, será. Excelente, sale. Estamos saliendo cada vez más lejos, gracias a Dios. Esa es nuestra idea, la inversión va hacia ahí. Ya está mi estado, ¿eh? Gracias, Ever. Nuestro carpintero que nos va a hacer muebles, nos va a hacer la mesa para el kilómetro 18. Aunque Bodega Tom también me dijo que me iba a regalarse a Bodega Tom. ¿Qué es Bodega Tom? Oye, a ver, tiene mesa quincho para vos y seguridad. Tu share guay. Bueno, otro mensaje por aquí. Gustavito Salinas dice: nunca fuimos un país pobre. Somos empobrecidos por políticos mafiosos, jueces, fiscales corruptos, sindicalistas, oportunistas, religiosos, alcahuetes y un pueblo amnésico. No nos falta recursos, nos sobran ladrones. Gracias. Gustavo siempre. Siempre le da el ojo a Gustavito, o sea, desde Orqueta. En el ojo. Ahí mismo, en el punto, en el blanco, hermano. Totalmente cierto. Efra, desde Santa Rita, Paraguay. Teneme paciencia, mi querido Efra, ¿eh? Efraín Coronel, desde Santa Rita, Paraguay. Poquitito de paciencia, colega. Esta tarde ya te hago llegar tu pedido. Sí, saludo a mi hermano. Y te voy a pedir también dos spot. Estoy debiéndole a la gente por acá. Sí, la expo nos atrasó todito, pero ahora ya salimos de la expo Concepción. Ya nos quedamos otra vez con más tiempo por la tarde. Saludo a mi querido Efra.

Gracias, gracias, gracias, gracias, gracias, gracias, gracias. Lindo mensaje. Carolina me envió algo, Nilda también. Sí, eso voy a compartir en mi estado, Nilda, sobre yo creo, yo pienso, raqueta. Vaya Tilio, y no, yo hey, ya no vecino, y no, bapo. La vez pasada me fui, ya no estaba la patrona, no estaba él. Había sido con Acuña Taincuera, Acuña Caraycuera, y quiero merendar a esa. O sea, Jave Valle Popete. Va, y con copa pendeje, cuija. Estábamos merendando. La merienda. Qué bueno. Se anda merenda yo, y se anda pues yo, y ni a Salle, pues se anda. He visto que es bueno consumir yogur, gente. Los colonos le vamos a bajar. Yo tengo en la heladera a Tutiplén. Traje de la Expo. Traje de la Expo. Le gustó a la gente Pedro el Canoero y Soldadito Marinero. Me escribió una persona que está escuchándonos en España. Porque allá es muy famoso eso de Fito y Fitipaldi. Sí, Soldadito Marinero. De Pedro el Canoero, LPB el Canoero. Na, na, na, na. Habla un poco en guaraní a Felipa, dice mi amigo Guille. Felipa, en vaipi con él ande problema, Felipa. En vaipona y ande Felipa. Ella pone en el tembi uje en vaipi. De Gendú, Gina Radio Jardín, Concepción, Paraguay, Wibe. Haciendo comida rica. Felipa, la Felipa. Estás escuchando la radio desde Concepción del Paraguay. Oye, en DB, Anguirú LPB. Te está hablando tu hermano y locutor Luis Papo Vera. Saludo para la gente de Resistencia Chaco Argentino. Fuerza arriba. Neike, ya jaque ese Felipa. ¿Qué pasó de la Lili? La Chechu. Saludos, Resistencia Chaco Argentino.

0: Eso, gracias Mirtita. Vamos, vamos, vamos. Eda Everson, vaya po, mueble y naña de socio. Qué lindo tu trabajo, amigo. Son muebles torneados, ya sabes. Van a hacer algo así para la radio, será. Ahí para 16, será. En la casa del Picholo Pitín.
1: Pedro Canoero.
0: Ahí está Atilio, también me está escribiendo Atilio Bogarín. ¿Cómo está, hermano? Estamos en deuda con César Amado de la visita de usted.

0: ¿Qué pasó en este Pedro Canoero? ¿Esta es una música triste o no? Corazón de arcilla.
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0: Sobre.
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0: Se te fue la vida. Hoy estoy totalmente superado por los mensajes, gente. Totalmente superado por los mensajes. Así que me van a tener un poquitito de paciencia porque no puedo escuchar los audios, ¿sí? Menú del día del amigo Carlitos, va de guisito de fideo. 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Como me recuerda a mi mamita acelga. Ella hacía tortilla con acelga. Acá de Carlos ya botaña de la tortilla con acelguita. Será. Ya recordaba un poco a mi mamá, mi ángel de la guarda. Siete años de su ausencia será de mi vida. Me parte el alma, el corazón, el lado izquierdo.

sin lado izquierdo me dejó Doña Modestita. Después se fue Candy, mi amiga, mi hermana. Y después de mí, me lleva 2 años ella. Ay, ay, ay. 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Entre los cocineros en el norte, se quedó con el segundo lugar en Pira Caldo, en Pira Yeú. ¡Epa, Carlitos! El mejor. Anoche iba a comer su Pira Caldo, pero Uli se le adelantó. Después, el tercer lugar ya quedó el amigo Aldito. No pude comer a lo que quería también el Dorado. De domingo a Uedi Arema, usa la boca, un besteza. Amariño, ya. Muy por frente a otro lado, anda cepillé, ya sea de hueca, pues te sabe a todos los lados. ¿What do you say? Lo mismo. Madre, anda ese Torreza. Estaba mi tocayo del señor Luis, con él, hablando de Ciudad del Este, ya que él estuvo muchos años por Ciudad del Este. Doña Mon, que estaba en mi Ciudad del Este, guau, mi tacuña, Ciudad del Este, guau. Pero yo, pues, sube a la boca, un viste. Mariño, no le pillé, madre. Na. Pero 4 kilos, digo, ¿qué cosa? 4 kilos, ¿qué comí de boga? Después, go, pan. También usé 3 kilos y medio, ¿cuál es esa? Uber 1. Es muy fallida. Bueno, un tributo para Gilda, que ayer se cumplió 30 años de su triste partida. Es que murieron todas así, una detrás de otra, la más exitosa y la más bella del mundo del escenario. Selena, Gilda, Manon Bao, Yoapu y Cuey y Cuesa. Se va a la mano muy y cuando se va a ley, no se pone ahí. Ahí pone ahí, balean, o sea, pues, Manon Bao. O sea, ese Víctor a Carlos Loreto ya formata hoy, nada, ahora en 2 años, y la voy a entregar. Y hoy tú ya por nada. Allá Carlos, aunque es Carlos de comando, será. Comando. Comando de la profesora Lili. El hombre que se enamora del 24 al 5 de cada mes. Fin e inicio del mes.

0: A ver, Leana y Nadie, cuidado. La ciudad del amor, hey, vengan de Miss. Saluda a nuestra Miss Elenita. Evito en la expo, mucho éxito tuvo nuestra Miss. Arrasó nuestra Miss en la expo, será Miss Belén. Doctor Elvio Arévalos, le llevamos a la intendencia de Orqueta lista 6 y en la opción 2 está Anastasio Ortiz desde San Blas. Saludo ahí a la licenciada Ángela también. Aunque con mi amigo Anastasio, ahora con emprendimiento Orqueta, ve ahí. Claro que sí. Ahora con Chaco, ve. O Pau Torey. En el espacio del LPB, me falta paz. Soy trabajador, mi amigo Anastasio. Y la licenciada también. Licenciada de contadora. Pero se posible. Y en día, cuando andan sin mitad, estoy en el cumpleaños a la licenciada Ángela. Ángate, licenciada, ayúdame. 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Orecoso, oreco, cerveza, copa y tenga. Y yo lo faltaba. 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Amado Vera, ¿cuál la paga por ver la publicidad, la musicalísima de atrás? 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O inva, malo, mitad, Bernie, Yeuta, Mantevilla, pongan la ñande. Ya en Costanera se anda ahí por caso, Bernie Villal, Batamante Oigo, lista 1, opción 8, Amado Vera, la concejalía. Ahí escuché también un audio, me dejó mi sobrino Julio. Voy a escuchar apenas tenga tiempo, Julito. 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Arriba, arriba, arriba, arriba, arriba. En Belén, lista 2 y opción 1, Martín Alfonso, lista 2 y Martín Alfonso en la opción 1, le llevamos directo a la concejalía municipal a Martín Alfonso, desde su natal Lemó, desde Pehuajomí, desde toda la zona de ahí Paso Urunde, y toda esa zona linda. Bueno, Martín Alfonso ya anda, lleva alejado.
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0: Hola mi amigo Gerardo, que estuvo por Asunción visitándola, la mami, que estuvo de cumpleaños, doña Eugenia estuvo de cumpleaños, estuvo el hijo mimado ahí, ¿eh? Se fue la nuera mimada y se fueron los soninitos. Dos mellis se fueron a la bolsa todavía, las gemelitas. Y los dos mosqueteros ya se fueron así con toda la fuerza, ¿eh? ¿Verdad, Gerardo? Pasaron bien el fin de semana, saludo a don Francisco que nos escucha desde allá. De la zona de Trinidad, creo que ellos están, ¿eh? Sí, saluda ya al taller de Mercedes-Benz más grande que tiene Asunción, ¿eh? 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Sí, a las 11 ya sale la primera tanda de la delicia de mi tata. A las 12 el amigo Fran sale con la segunda y a la 1 sale la tercera tanda. En caso de que alguna persona pida a las 2, Carlitos ya se encarga a entregar en el, ¿no? 0985-760-974, las delicias de mi tata con el guapo amigo Carlos Olmedo. Carlitos Báez, digo bien, mira, Carlos Olmedo se mandó allí, ¿verdad? Y su hijo, los ganadores allí de la cocina con el pescado en la Expo Concepción. Claro, saludos muchachos. Aquí el reconocimiento muy especial, ¿eh? Bueno, es hora de volver a más música, es hora de volver a más emociones para sentir este día tan especial, ¿eh? ¿Qué tal estamos, muchachos? ¿Estamos todo bien? Bueno, hay que regalarle buena música a la audiencia entonces. Ponemos un poco de ritmo, un poco de movida, que suene, que impacte, ¿eh? Vamos, música que nos alegra el alma. Y te invita un poco a bailar, a disfrutar el clima agradable, lindo sol, temperatura en ascenso. Sí, señores, esto va para arriba. Y según Meteorología Nacional, así será el clima hoy, entre hoy y mañana. Vamos a mirar un poquitito. Sí, hoy parcialmente nublado, 13.28. Mañana hay una probabilidad de lluvia del 65%, 19.33. Va a ser nuboso y caluroso, Mañana miércoles, jueves también probabilidad de lluvia con 22 y 31 grados. El viernes igual, 70%, 21 de mínima y 31 grados de máxima. Semana cálida y calurosa. Semana por la mañana fresca y por la tarde calurosa. Ayer me fui a caminar en el parquecito del barrio, Hoy lo haré de vuelta, Dios mediante. Pero luego de grabarle a mi amigo Efra desde Radio Santa Rita, la ciudad amada por el Corre Víctor, por el internacional Víctor, el mero mero, el Chapi Chapi.

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0: Bueno, acá una vibradera discoteca, estamos disfrutando en la Red del Sol, ahí escuchamos el Sport recientemente. Estamos con los chicos de la Bete, vamos a escucharle a los chicos de la Bete, ya nos están llamando también para compartir al Letter. Vamos a ver si podemos escucharle ahí a Alex, que está del otro lado. Hola, hola, buen día. A ver, voy a bajar un poquitito acá los equipos que suenan todos de aquí para allá, Vamos a ver si podemos escucharla. Ahí sí, estamos. Hola, hola, hola.
1: Buen día, ¿qué tal?
0: ¿Cómo estamos, Alex?
1: Súper bien.
0: Espectacular. Lo prometido es deuda. ¿Cómo están los chicos de la Bete? Tiene mañana una actividad importante, ¿no?
1: Sí, tenemos una actividad importante mañana en vista de nuestro proyecto, la de la zoonosis. Somos los alumnos del cuarto año de la Facultad Veterinaria acá, la filial de Concepción, y queremos hablarles un poco de la zoonosis en vista que es un proyecto que estamos llevando en la Cátedra de Salud Pública.
0: ¿Qué sería eso?
1: La zoonosis es una enfermedad que se transmite de animales a las personas.
0: ¿Importante entonces?
1: Sí, es súper importante y por eso estamos realizando este proyecto, realizando campañas, charlas, escuelas. Y justamente mañana tenemos una campaña de vacunación allá en Villa Oliva, que estamos realizando la sanitación de animales y la vacuna antirrábica.
0: Sí, eso ya es tradicional, ¿verdad? Cada año se hace.
1: Cada año.
0: Ese tiene que ser en una etapa más o menos como esta altura del año.
1: A esta altura, pero en vista en este caso sería de nuestro proyecto, de nuestro grupo.
0: Entiendo muy bien.
1: Ya que el objetivo como proyecto tenemos es llegar a la mayor población de Concepción, de concienciar sobre la zoonosis y para que conozcan también qué es la zoonosis.
0: Zoonosis es la enfermedad que de repente el perro que nosotros le alzamos en nuestra cama, en nuestro living, incluso hay niños, niñas que duermen con los perros, eso podría representar, en caso de que tenga la patología que ustedes hablan, podría mudarse por el humano, ¿y de qué forma podría perjudicarlo?
1: Y en caso de la rabia, al menos es una enfermedad que es letal. Ya que la rabia no tiene irreversibilidad. Cuando una persona se contagia de rabia, lo lleva hasta la muerte significativamente.
0: A la cuenta, es jodido. Yo ya escuché ya ese temoño ahí, eso que te agarra el perro, que a veces una familia queda un año y eso tratándose después de que...

0: perro se le haya mudado eso. Eso ya escuché, pero ¿esto más o menos medio nuevo o es una situación que siempre estuvo ahí?
1: Sí, así mismo sería. Y por eso le estamos invitando a la audiencia de Villa Olivo, que vamos a realizar la campaña de vacunación. Vamos a tener 3 puntos y en Villa Olivo y uno en el puesto policial número 2, San Carlos.
0: San Carlos, sí. Y en caso de Villa Olivo van a estar acá frente a la radio, ¿verdad?
1: Frente a la radio y al costado de la escuela Gustavo Jiménez.
0: Gustavo Jiménez, que somos vecinos también de acá, cerca de la universidad, ¿verdad?
1: Sí, así mismo sería.
0: Espectacular. ¿Qué hora arrancarían esa campaña y hasta qué hora abarcarían con los alumnos, con las compañeras, compañeros?
1: Y comenzaría a las 9 de la mañana hasta las 11:30 de la mañana.
0: Espectacular. ¿Qué le pedían los vecinos? Que acerquen sus animalitos, su perrito, ¿y qué incluye eso? ¿Solamente perros?
1: Perros y gatos. Perros y gatos. Que acerquen sus perros y los que tengan carné de vacunación, si pueden llevar. Mayormente que los que acompañen a los animales sean personas mayores.
0: Mayores, que no se vayan los chicos, ¿verdad? Porque es un poco más complicado en ese tema, ¿verdad? Correcto. ¿Algo más, Alex, que quiera significar? 9 a 11:30, entonces.
1: Sí, y tenemos también una cuenta de Instagram. Si es que nos pueden seguir ahí, subimos informaciones sobre lo que estamos realizando en la campaña de concienciación sobre la zoonosis. Nos pueden encontrar como Huellas Saludables.
0: Huellas Saludables.
1: Y así mismo sería.
0: Así como suena. Sí. Bueno, está bien. Me pueden seguir a mí, Luis Papovera, y de ahí yo le vuelvo a hacer la repropaganda, como se dice. Así ya nos seguimos todos, ¿sí?
1: Sí, dale, está bien.
0: Dale, un gusto, gracias por este espacio y por este tiempo tuyo. Y bueno, el espacio será siempre de ustedes por aquí, chicos, ¿sí? Con mucho gusto.
1: Muchísimas gracias a vos por darnos este espacio.
0: Justamente. ¿Quién es el coordinador de ustedes ahora y quién es el titular de cátedra de esto?
1: La doctora Juana León.
0: Juana siempre, ¿verdad?
1: Sí, es la titular de cátedra.
0: Excelente.
1: La que guía este proyecto.
0: Mi saludo, mi respeto para ella, una amiga de antaño.
1: Dale, le hago recibir tu saludo.
0: Correcto. Adiós, Alex. Muchas gracias. Adiós, adiós, adiós, adiós. Bueno, los chicos de la BETE, cuarto año. Siguiente a la carrera de mi hija Milagros. Ella es BETE. Y le gusta. Yo le ofrecí para ser astronauta y todo, piloto de avión. Nos quiere. Ella quiere ser. Solamente ella quiere ser veterinaria. Y ya está. Bueno, así están las cosas. ¿Cómo estamos? Vamos a irnos enseguida ya en el bloque de música de la época de Hugo Javier. Si tiene alguna música de recordar la época de Hugo Javier, de Ataque o de Cachaca, bueno, me piden ahora. Ya tengo 3 músicas. Eso que puse de cortina y Mirtita aportó otro tema. 4 puedo tocar en este bloque. Dale, no hay ningún problema. Vamos arriba, vamos conectados, señoras y señores. 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Anoche recibí una buena información de mi amigo Cecilio Cristaldo, que me contó, él trabaja en la zona de San Juan. Me dicen que hay zona que el gobierno está construyendo viviendas para la gente de San Juan, del segundo departamento, kilómetro 24 de Colonia San Juan, antes de alcanzar el colegio y después de pasar el colegio. se está mudando ya la comisaría, hay nuevos locales, se está mudando todas las casas que estaban más cerca de la ruta, se le está reacondicionando y van a terminar antes de fin de año los trabajos. Por lo menos hay esa predicción y esa intención del gobierno nacional. Y eso ya uniría con Pabonqué. 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Qué gusto, porque yo ando que quiero viajar a CDE por ahí. Tengo que irme a CDE muy pronto. Ya gustaría irme a papá y a toda la familia. Ya. Y quiero irme por San Pedro, salir a Liberación ya. Porque iba a ir a otro lado, la tapé. Y ahí ya falta poco para la unión física del pavimento. El camino de todo tiempo. Cargo el tanque lleno, convenido. 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Que le gusta a la gente del este del país, todo lo que sea. 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Mañana arranca el oratoria de alto impacto en InfoServe. Ya tenemos grupo, ya me agregaron. Muchísimas gracias a nuestra querida Karen, que es nuestra coordinadora general, la secretaria general, y estará también seguramente presentándome el director y la directora académica entre las autoridades allí frente a los alumnos, para quedarnos durante 10 a 12 clases magistrales los miércoles de 18:30 a 20:30 horas. Entonces mañana arranca mi primera vez, sí, en un curso de esta índole. Por lo menos en InfoServe, ¿verdad? El próximo año hacemos con la universidad. Vamos a llegar a un acuerdo con la Universidad Nacional de Concepción para llevar adelante, por lo menos eso hablamos con la querida Normita, con mi profe eterna, profe, con la magíster. Está por ser doctora en educación, ¿verdad? Pero con InfoService también vamos a hacer otro curso. Ahora se llenó en 10 días todo. Sí, pero eso es una buena señal. Una buena señora. Vamos a discursear, le voy a contar los detalles de que hay que adquirir mucha disciplina, mucha lectura y alguna cosita que le voy a estar enseñando. El secreto sería irse con muchas ganas de atender la clase, no utilizar el celular ahí, a no ser que el docente, el facilitador, te diga que utilice y que haga algo con tu teléfono. No te distraigas en la clase. Atender. Ya no somos del preescolar. Yo soy así cuando enseño. Por eso, cuando estaba enseñando derecho, había un poco estado en desacuerdo con algunos alumnos, discrepando con algunos. Y bueno, si no le gusta mi clase, salen afuera a chatear. No, no. 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

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Esto se nos va muy rápido, gente. Rapidito se mueve la mañana. Es impresionante. 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Estamos con la gente de... acá, hola Nidia, ¿cómo le va? Sí, me pasaron muchos materiales acá a la mañana de Hugo Javier. 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A ver, ¿qué más? Sí, ya voy a revisar esto, muchachos. Y vamos a solucionar esto un ratito, ¿no? Sí, al amigo... El amigo Efra. A la tarde ya respondo con ustedes, papá. Ayer hice una buena siesta. Ayer hice una buena siesta. Sí. Pero hoy ya es martes. Terminó el cansancio de la expo, ¿no? Y ahora ya estamos trabajando. Homenaje a Hugo Javier. Fuerza, hermano, que te cures. Que te mejores pronto. Oremos por el querido Hugo Javier, el número 2. Hugo Javier González. Víctima también de un sistema. Lastimosamente, él probó la miel del poder y no lo supo manejar. Y lo que están detrás de él lo manipularon peor. Un hombre carismático que en su momento ganó todas las loas, la admiración, el cariño, la fama. Y ahora está conociendo el otro lado, muy dura de la vida. Pero fuerzas, Hugo Javier, aquí un amigo tuyo.

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del programa, señores. Ya se viene Cacique Manu. Estaba escuchando atentamente Cacique Manu ahí, ¿eh? Grupo Callado estuvo por acá. Demasiado trabajo, ¿eh? De aquí para allá. Orquesta me atombo, o sea, ¿eh? 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Cosa positiva le estoy contando, ¿eh? 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Ya enseguida le pasamos la señal a la gente de la 89.3. 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

0: 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Bodega Seti de cumpleaños este jueves. Termina Musicalísima y nos vamos allá, ¿eh? Gracias, mi hermano, por la invitación. 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Ya nos vamos.
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0: Rompimos con todo. Espectacular. 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Sí, bueno. Está bien. Nos vamos, gente. Ha sido un placer, una enorme satisfacción. A mañana vamos a seguir con lo mejor, si Dios permite, ¿eh? Sí, mañana de 9 a 12. Buen provecho, buenas tardes, Dios mediante. Que tengan una maravillosa tarde. Bendiciones. Chau, chau. Oh.

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Gracias Luis Papo Vera, LPB Realizaciones. Gracias Nico. Gracias equipo humano de la Red del Sol. Atento, atento, atento, atento. No lo voy a hacer. No te coyas ni eso. Me fallé por nada. 12 a 5 minutitos. 12 a 5 minutitos. Día martes 08-09, Día Mundial de Alfabetización. Nunca es tarde para aprender. 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Me hace aprender, ahí ya se vende ICO, ya. Pero hago la radio, pero alguna vez hice la. A mí ya tenía que aprender, ya jodía, ya. Pero hago la educación, ¿sí? 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Gracias, gracias Señor. Por un día más eres eso. Gracias a Dios Todopoderoso. 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Bueno. 89.3 la Red del Sol. Para mí, de gente de socio. Ahí está. Sí, Emma. 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
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de poscri no ya ando usted en de Dios todo poderoso ese Padre te damos gracias porque nos congregas una vez más en tu presencia nos reúnes en tu nombre tú nos pones frente a tu palabra la que inspiraste a tus profetas haz que nos acerquemos a esta palabra con reverencia, con atención, con humildad. Haz que no la depreciemos, sino que la acojamos en todo lo que nos dice. Sabemos que nuestro corazón está cerrado a menudo, incapaz de comprender la sencillez de tu palabra. Envíanos tu espíritu para que podamos acogerla con verdad, con sencillez, para que ella transforme nuestra vida. Haz, Padre, que no te resistamos, que tu palabra penetre en nosotros como espada de dos filos. Que nuestro corazón esté abierto y que nuestra mano no resista, que nuestro ojo no se cierre, que nuestro oído no se vuelva hacia otra parte, sino que nos dediquemos totalmente a esta escucha. Te lo pedimos, Padre, en unión con María por Jesucristo nuestro Señor. Amén. Oración al Espíritu Santo. Oh Espíritu Santo, amor del Padre y del Hijo, inspírame siempre lo que debo pensar, lo que debo decir, cómo debo decirlo, lo que debo callar, cómo debo actuar. Lo que debo hacer para gloria de Dios, bien de las almas y mi propia santificación. Espíritu Santo, dame agudeza para entender, capacidad para retener, método y facultad para aprender, sutileza para interpretar, gracia y eficacia para hablar, dame acierto al empezar, dirección al progresar y perfección al acabar. Amén. De corazón, muchas gracias. Ya me llamo a mi firma comercial de la escuela y así. María ya hay niña de patronales de Santa Cruz. Saludos, yo quiero abrazo año para este tema de Santa Cruz de fiesta con fin de semana. Ya, espectacular la preparación. 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

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Pues tiene cumpleaños ahí, doña Natida, el doctor Yuyero ahí de fiesta, y esa, felicidades, doña Natida, parte de tu, parte de tu marido, ahora y yo pipa estoy yo apiro en deina. Doña Natividad, felicidades. 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Saludos, abrazo, año para Esteban. 89.3 en la red del sol. 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Te estamos escuchando, Ina, con Pitín y comiendo con nuestro padre. Excelente, como siempre, tu programación. Bendiciones, gracias, muchas gracias. Dale gusto, gracias. 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

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Buenas tardes, buenas tardes, buenas tardes, 89.3, la Red del Sol.

0: 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Buenas tardes, señor Cachique Manu. Quiero mandar un saludo especial para mi hermana Liz Rosana Roja, que le espera, bueno. Que yo ya es a mí, ¿cómo se llama? El cumpleaños día para mi hermana Liz Rosana Roja, que le esperan su peluquería y barbería RR en el barrio Santa Rosa. Saludos cordiales de la ciudad de Pedro Juan Caballero. Atentamente, el licenciado Ever Roja. Y el cumpleaños día, será el cumpleaños en el patrón de Aguazú. 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El castillo ya pone siete estrellitas y ese carne hasta eso. Ya por siete, se ha creado opción siete, o sea, carne hasta eso. Castillo, agua, ¿dónde se sube allá? 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Felicidades, mando el nuevo cumpleaños de tía Liz Rosana Roja, mi hermano de Pedro Juan, caballero. Luis, saludos, abrazo, año ámbar Esteban. Pero está el cumpleaños y está pedazo a puente, buen día. ¿Cuál es el espacio informativo? 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O espacio informativo. Pese a ella, güey, con las 12 y media, güey. Ya se viene hasta las 12:45. 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Desde el 89.3 y la Red del Sol. Ñante saludo, espacio informativo. Bueno. Tiempo, eres guacuego, yo, pues, te imaginas ya. Se me acaba caro, no sé, en una familia de Don Claudio, me imagino, ahora para irme a tiempo, este es picuano ahí. Don Ramírez, llamó Don Benito. Fíjate, de ver lo que haya compartido ya. Me invitamos a parientes, amigos, que están haciendo ya tiempo, en el 10, ya, algo es importante. Este saludo, abrazo, año para este man. Patronal de Santa Cruz, ya en 20 mañana lo mira. 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Santa Cruz de fiesta, saludos, abrazo, año para este mando. Pero este ya pues acá, imagínate en el programa, señor Monge FM, abrazo, año para este mando. 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Ay, sí, no, patronales. Santa Cruz 2026. 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Vainaco, este Iglesia Asamblea de Dios Paraguaya de la ciudad de Belén. Ya me invita a barrio Fátima, Callejón Soria, 11 y 12. 89.3, la Red del Sol y su espacio informativo. Mandú, Besilla Güeruena, este, por la 89.3, la Red del Sol. 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Con el 13 y una partido, otra Liga Zonal de Comunidades, la 11 en punto. Hoy que mañana San Pablo versus San Luis. Cacupemi, San Isidro, segundo partido. Tercer partido, Santa Ana versus Petirossi. Cuarto partido, San Felipe versus San Antonio. Quinto partido, San Martín versus Cándido Silva. Libre, San Roque. Sí, reina el 13. Y ahí va a tener cancha forestal Potrerito. 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Ya, güero, bueno, ya, pues ustedes que están enseñando a compartir niña, hoy en día, escuela, ¿no? 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Hola, profe, no, es con mi cumple. 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
1: 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Bueno, 89.3 en la Red del Sol, y su espacio informativo. 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Bueno, ya usted, mandó hasta llegó 89.3, la Red del Sol.

0: sacar.
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Pues señal, ojo, señal. Bueno, recuperamos.

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Bueno, va, bañando, vete ya, jóvenes, bañando, vete ya, jóvenes. Está de cumpleaños, santo, ahora. De aniversario, tal vez a Zapoeste, y un día de niña de polca, y un día de dulce, y ahora y polca paraguaya dulce, y yo como por la 89.3, la red del sol. Vayando, ya camino y polca, que me pone, Dúo Méndez López,

es uña de ella. 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Y ando camino en el chagüe, ve. Ando siendo en Pere Peralta, ve. 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
0: 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Sí, esta. Ya está, ya hoy no. Ya 13 a 27.

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Gracias, Nati, Nati de Corazones, 100% y arriba la polca paraguaya. 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Y arriba la mejor música, la polca paraguaya. 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
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Por la lista, uno ya recuerda a Nico Villa, intendente de retorno de progreso. Opción 5, ya recuerda abogado Gustavo Ayala. Ya confía en mi agua, se está pichado el fin de Polca Paraguaya y Julián de Dulce y de Maguaraní. 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No es Javier Coina. 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

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Bueno. Ya recuerdo el apellido, mira, ese. Ya complace, ya ese. Y arriba. Ya es a mí. Este. Ya de polca, paraguayan de dulce, idioma guaraní, puicueña, de tamanteo, dice. Bueno. 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Mi Lola, presente ahí, don Varero, después acá, Mocarpintería Varero, ese. Un abrazo, año hambre, Esteban de 89.3, la Red del Sol. Ya pues acá, me de Castillo, viene ese. Ya se me interesa, bañando de allá, gente, película de esperanza, está tío, anduca seguri, o sea, pariente de moña. Prima, pero muy bien, si no veo, pues está ahí, allá. Prima. Llegué prima, Jorgina, ya, domina, Juan, prima, para, ya, San Miguel, la

ta. Se hizo un cuestillo y lo que hacen. Y arriba, arriba, arriba, la mejor música, la polca paraguaya. Por los 89.3, la Red del Sol. Bueno. Ya, ya por el cago, ya, o sea, va, ya, pues, este 13:49, la 1:49, ya, de mañana, a pillar ya, yuye, va, te escoba, ya, prima, va, me hace, y mi niña, me hago en tu, imagina la música, o sea, en tu baña Feliciana, de saluda, amo, Carlos Antonio López, de Capelú, ahí, saludos. Abrazo a señor Amarete. Bueno, ya está ya de mí. 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

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Canchita, época, Eusebio León, o sea, es. Y una me asusta, con el tema fiorico, a cual ya fue campeón, no tenía ayuda. Para no decirlo, veis que ve, petica y mi yecuera y mi ve, o invite, leo. Y polca paraguaya, lo mire. Bueno, muy pellaja, samillaja. 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

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Y arriba la mejor música, la polca paraguaya. 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Bueno. 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Para Picueña, de ella me atastima. O sea, se nada de 8 a 9 al estilo cachi. Que sea, programación de Ucuti, bestiale. O sea, programación de Ucuti, pare, buena, vea. Caro, pues tú ya y otro para llegar. O sea, de 8 a 9. Y la mejor música, la polca paraguaya. Comadre, no segura, mi caro, pillan que te. Pero ojo, nada, no, tú, ay, güey, bro, ni por pedazo. Ya que ojo, ojo, Arturo. Güera mi caro, pues, a pedir a caro, ya me puñita, como hace la final, arriba, de donde curen, de repente, estamos a mi, mira, tú lo otro lado, ya se está valiendo, imagina, ya sabes, valiendo, imagina, ya estamos a mi, bueno, y esto para hablar de caro, puto, sí, con permiso, buenas tardes.

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51 minutos de las 15 horas, seguimos a full en alta frecuencia, acompañando tu tarde como cada día, como cada jornada, haga frío, haga calor, llueva, o esté soleadito, ¿eh? Sí. En el caso de hoy, como ya lo habrán visto la mayoría, estamos con un cielo nublado. Si bien llegan a impactar ciertos rayos de luz, en su mayoría estamos en condiciones similares en gran parte del territorio nacional. 28 grados centígrados la temperatura en la ciudad de Concepción y alrededores. Un saludo muy grande a toda la gran audiencia de la Red del Sol, tanto los de Orqueta como los de Loreto, Belén, Concepción obviamente, y todo el país.

Estamos como siempre acompañando tu tarde con buena información, buena música, buena onda y por sobre todas las cosas, buenas opciones que te traen nuestros queridos auspiciantes. 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Vamos avanzando con la programación. Estamos a un día martes en donde, bueno, inició bastante frío a fresco, luego con un clima un poquito más, en un punto medio, ¿verdad? Por así decirlo. Y del cual vamos a estar hablando también en el bloque dedicado al clima, ¿eh? Así que quédate con nosotros que tenemos mucha, mucha buena música también preparada. Vos podés hacer tu pedido musical a través de la línea de contacto, el 83-350-290, ¿eh? 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

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Bueno, dicho esto, es tiempo de seguir a full con la programación, siendo ya 16 horas con 3 minutos. Nos vamos a más canciones.

15 minutos de las 16, seguimos a full con Alta Frecuencia, acompañamos tus tardes, ya sea que estás trabajando, descansando, estudiando, sea cual sea la actividad del momento, de paseo con el auto, de por ahí estás viajando. O bien, hay personas que están en plenas vacaciones, ¿eh? Si llega un punto en el que decís, mira, voy a salir en diciembre o en enero, pero llega un punto en el que la carga laboral, emocional, como que se junta todo un poco y decís, no, tengo que salir ya. Entonces, en pleno septiembre, en temporada de Expo también, muchos aprovechan para tomarse unas merecidas vacaciones, ¿eh? Así que un saludo a toda la querida audiencia, desde los que están escuchándonos de forma directa en Concepción, Belén, Orqueta, Loreto, como también a los que están a través de los... En este caso, sitios web y aplicación, que sería ya a nivel nacional e internacional. Y lo bueno que tiene es que nos escuchan con la mejor calidad. Tal cual como sale del micrófono, llega a dicho soporte técnico, ¿eh? Así que vamos a lo prometido. 27 grados centígrados la temperatura en la ciudad de Concepción. Tenemos una humedad del 43%, una probabilidad de precipitaciones del 10%. Para hoy martes 8 de septiembre. Veamos un poquito cómo irá avanzando la semana en la cuestión meteorológica. Esto, como siempre resaltamos, es un pronóstico. Puede que sí, como puede que no. Y también a medida que pasan los días va cambiando. Pero por lo general, ponerle que un 75% para arriba suele ser bastante certero, ¿eh? También, con relación a lo que mencionamos ayer, estuvo acrecentando.

Dándose bastante la posibilidad de lluvias. Habíamos hablado de que el día jueves es cuando más iba a llover, con unos 10 milímetros de lluvia. Bueno, esto cambió, señores, ¿eh? Pero bueno, empecemos por hoy. Hoy tenemos 28 grados de máxima, con lo cual ya llegamos a ese tope. Y la mínima, que es de 13, que estaremos llegando probablemente en horas de la noche o madrugada del día miércoles. Lo cierto es que mañana, 9 de septiembre, tendremos 34 grados de máxima y 19 grados de mínima, con un 60% de probabilidad de precipitaciones. Esto seguido con ocasionales tormentas eléctricas con 1.7 milímetros de lluvia aproximadamente. Esto sigue siendo bastante poco, la verdad, considerando lo que hace un par de semanas llovió y mucho. Pero bueno, mañana tranquilo, 34 de máxima, 19 de mínima. Va a ser un poquito más de calor que lo que fue, que lo que está haciendo ahora en realidad. Y la mínima, que va a ser bastante más elevada que lo que fue hoy, ¿verdad? Va a ser fresco, no frío. Para el día jueves tenemos un 80% de probabilidad de precipitaciones con ocasionales tormentas eléctricas. El jueves iba a ser el día que más lluvia iba a traer, pero invirtió los roles con el viernes, ¿eh? Iba a ser el jueves el que iba a tener un 80% de probabilidades y un aproximado de 10 milímetros de lluvia, que es bastante más. Pero no, se quedó con 2.6 milímetros para el día jueves, en donde tendremos a horas de la madrugada, o sea que las 2, las 5 de la mañana aproximadamente, y después también lo que viene siendo a la tarde, de las 14 hasta las 20 horas, en ese horario comprendido aproximado. Entonces, en resumen, mañana 33 de máxima, 20 de mínima, bastante agradable el clima como tal, o sea, el rango, ¿verdad?, de temperatura, pero ahí está el tema de la lluvia, que lo hace un poquito más difícil, ¿verdad?, con el calor húmedo y todo lo que conlleva la lluvia, ¿eh? Para el día viernes 11 de septiembre, para él o la que quiera saber cómo va a estar el clima el fin de semana, el día viernes 11 de septiembre tendremos 90% del territorio departamental con probables precipitaciones, ¿eh? Y acá en Concepción, 16 milímetros de lluvia nos esperan, ¿eh? Bastante lluvia para el día viernes. 32 de máxima, 20 de mínima. Esto, como dije nuevamente, es un pronóstico. Puede cambiar, como puede que no. Lo cierto es que la verdad, de cada 10 ocasiones, en 6 o 7 acertamos, ¿eh? Así que viernes probablemente haya que prepararnos para recibir una lluvia bastante intensa con ocasionales tormentas eléctricas, ¿eh? Y unos vientos de por ahí a los, bueno, hablamos de un 20 a 50 kilómetros por hora más o menos de vientos, ¿eh? Para el día sábado 12 de septiembre tendremos también una probabilidad del 70% de lluvias con tormentas eléctricas ocasionales, las cuales traerán consigo unos 4.1 milímetros de lluvia aproximadamente, ¿eh? O sea que bastante, ¿no? No es tampoco un aguacero como tal, pero nada de qué preocuparse, ¿eh? 23 de máxima, 16 de mínima para el día sábado. No, pero yo quiero saber qué hora lo que va a llover ese sábado, porque a mí en la noche lo que me llama la atención, bueno, te digo, y es que el día sábado tendremos la mayor cantidad de lluvia en la madrugada de ese sábado, es decir, a las 5, a las 6 de la mañana aproximadamente del día sábado, como también a eso de las 12 aproximadamente del mediodía. Ya después el cielo probablemente estará cubierto, nublado, ¿eh? Así que de noche lo más probable es que estaremos sin precipitaciones. Serían de madrugada del sábado a mediodía también del sábado. ¿Cómo inicia la semana que viene, señor? Bueno, te comento. Domingo 13 de septiembre, 20 grados de máxima, 14 grados de mínima. Nuevo descenso en la temperatura, con unos 20 a 36, 40 kilómetros por hora aproximadamente de lo que viene siendo viento, ¿eh? Ahí el día domingo sí ya estaremos prácticamente con, bueno, poco o nada de lo que vendrían siendo precipitaciones, ¿eh? En resumen, hoy estaría siendo ya prácticamente el total, por así decirlo, de lo que va a pasar. No, no va a cambiar mucho más.

bajar la temperatura, obvio, pero además de eso, nada más, ¿verdad? Mañana, lluvia, poquita. Uno que otro aguacero, uno que otro, una que otra aparición de una tormenta eléctrica ocasional, ¿verdad? Y jueves lo mismo, viernes lo mismo, sábado lo mismo. Es el viernes cuando más va a llover, ¿eh? 16 milímetros de lluvia, eso es bastante. Así que en resumen, el resto de la semana vamos a estar con ocasionales precipitaciones y tormentas eléctricas a tener en cuenta, ¿eh? Así que eso sería todo en materia meteorológica. Vayamos ahora con qué pasaba un día como hoy en otras épocas, en otros años. ¿Qué días se celebran hoy? ¿Hay algún día importante hoy? 8 de septiembre, vamos a ver un poquito lo que sucedía en nuestro territorio. Hay bastantes hechos históricos en Paraguay. Por ejemplo, en 1854, un 8 de septiembre, se conmemora en honor a la puesta en marcha de la fundición de hierro La Rosada en Ubucuí durante el gobierno de don Carlos Antonio López, que fue la primera fábrica metalúrgica y planta siderúrgica de Sudamérica. Cuando Paraguay era... estaba a otro nivel, ¿eh? En 1871, la Sociedad Italiana de Socorros Mutuos se funda en Asunción, esta emblemática asociación para asistir a inmigrantes tras la guerra de la Triple Alianza, sentando las bases del actual sanatorio italiano. En 1907, la ciudad de Puerto Sajonia es la protagonista, ya que se inaugura la moderna fábrica de cervezas y hielo de Jorge Barsi, un importante punto de encuentro asunceno en la época. También un día como hoy se le daba el grado póstumo al mariscal Estigarribia mediante el decreto ley que se le otorga a dicho personaje súper importante de la Guerra del Chaco, al héroe de la Guerra del Chaco, y presidente José Félix Estigarribia, un día después de fallecer en un accidente aéreo. Se le otorga el rango de mariscal de la nación. En 1944, el Banco del Paraguay se creaba. Esta institución bancaria estatal funciona como pilar financiero del país. En 1978, Televisora del Este. El gobierno autoriza el funcionamiento del Canal 8, expandiendo las telecomunicaciones en el interior del país. En 1978, ¿eh? A nivel internacional, hablemos un poquito de lo que vienen siendo hechos históricos. Como por ejemplo, en 1522, que se hizo la primera vuelta al mundo. Juan Sebastián Elcano arriba a Sevilla con los 18 sobrevivientes del Nao Victoria, completando de forma exitosa la primera circunnavegación de la Tierra. En 1966 se estrenaba Star Trek. La cadena televisiva estadounidense NBC emite el primer episodio de la mítica serie de ciencia ficción. ¿Será que hay miembros de la audiencia que son fanáticos de Star Trek? Mira que, ya sé de algunos que son fanáticos de El Señor de los Anillos, Star Wars, entre otros, ¿eh? Y está acá Star Trek, que en 1966 la NBC emitía el primer episodio, imagínate, ¿eh? En el año 2022, un día como hoy, fallecía la reina Isabel II a los 96 años. Fallece la monarca del Reino Unido en el castillo del Balmoral, cerrando el reinado más longevo de la historia británica. Y recordemos que la reina Isabel, fuera de los memes, porque siempre se le tuvo de meme que nunca luego le pasaba nada, que siempre estaba muy, muy saludable considerando su edad, como también me acuerdo que pasó con Chabelo. Estuve viendo una imagen que me dejó sorprendido, ¿verdad? Considerando su edad, ella estuvo viendo sucesos históricos, las dos guerras mundiales, revoluciones, los mundiales de Brasil, los mundiales de tal cosa. Bueno, ahí uno ya se da una idea de
todo lo que pasó en los últimos 100 años, Impresionante. Vayamos con las celebraciones internacionales. Hoy, por ejemplo, se recuerda a nivel, se conmemora, digo bien, a nivel internacional, el Día de la Alfabetización. Esto es instituido por la UNESCO en 1965 para concientizar a la población sobre la importancia de saber leer y escribir como derecho.

Derecho Humano e Inclusión Social. También se celebra el Día Internacional del Periodista, conmemorado en homenaje al reportero checo Julius Fuchsik, ejecutado por el régimen nazi en Berlín en esta fecha de 1943. A nivel mundial se celebra el Día de la Fisioterapia, celebración global orientada a resaltar la contribución de los fisioterapeutas a la salud y movilidad de las personas. Qué importante que es esto, ¿eh? Capaz que no le damos la suficiente importancia, pero el profesional fisioterapeuta, los kinesiólogos, realmente hacen maravillas, considerando que uno se queda casi siempre con ese miedo de, ay, ¿qué pasa si no vuelvo a tener la misma movilidad, la misma fuerza en el brazo, en la pierna, en el... Bueno, ahí es cuando ellos actúan, ¿verdad? No solamente de ayuda en lo físico, sino que también muchas veces en lo emocional. Te dicen, no, tranquilo, vas a recuperar. Yo me acuerdo que me pasó algo similar y el propio cirujano, ¿verdad?, me comentaba, mira, yo tengo también una fractura, una cirugía, y mira, me muevo con normalidad. Y es como que ahí te tranquiliza más cuando ves que alguien ya pasó por eso y lo ves normal, ¿verdad? Porque por ahí se te rompe la pierna, el brazo, algo por el estilo, tenés una cirugía, una lesión grave, y decís, che, esto no vuelvo a caminar normal, no vuelvo a hacer esto, no me voy más al gimnasio, no vuelvo a caminar, no vuelvo a... La mente juega un rol bastante importante, lastimosamente, y cuando se trata de cosas negativas ni qué decir, ¿verdad? Pero bueno, ellos no solamente actúan de sostén emocional, sino que físico, con una labor sumamente importante, en especial para los deportistas y los adultos de la tercera edad. Es una labor sumamente honorable que merece ser recordada y conmemorada hoy como el Día Mundial de la Fisioterapia. Así también se recuerda el Día Mundial de la Fibrosis Quística, una jornada dedicada a dar visibilidad a esta afección genética y mejorar la calidad de vida de los pacientes. La fibrosis quística, ¿eh? Mirá un poco, esto la verdad que no lo conozco. Vamos a ver un poquito. Hablamos de una enfermedad genética, hereditaria y crónica que afecta principalmente a los pulmones y al sistema digestivo. Es causada por una alteración en el gen que regula el movimiento de la sal y el agua en las células. Mirá un poco. Lo que provoca que las secreciones del cuerpo, como el moco, sudor y jugos digestivos, se vuelvan espesas y pegajosas, en lugar de actuar como lubricantes. ¡Wow! ¿Cómo afecta esto al cuerpo? Aparato respiratorio. El moco espeso obstruye los bronquios. Esto facilita la acumulación de bacterias, provocando infecciones pulmonares crónicas, inflamación y daño progresivo en los pulmones. Aparato digestivo. Las secreciones espesas bloquean los conductos del páncreas al no poder liberar las enzimas necesarias para digerir los alimentos. El cuerpo tiene serias dificultades para absorber las grasas y los nutrientes. Glándulas sudoríparas. El sudor de las personas con fibrosis quística tiene una concentración de sal mucho más alta de lo normal. Por ello se la conoce popularmente como la enfermedad del beso salado. ¿Cuáles son sus síntomas comunes? Tos persistente que produce moco espeso. Sibilancias, que son silbidos al respirar. Infecciones pulmonares recurrentes como neumonía o bronquitis. Uy, ojo, ¿eh? Incapacidad para aumentar de peso o crecer adecuadamente a pesar de tener un buen apetito. Piel que se siente muy salada al tacto. Ah, mira un poco. Es una enfermedad realmente que se ve bastante complicada, compleja. Y encima es genética, hereditaria y crónica. Así que el día de hoy, 8 de septiembre, repasamos algunas de las fechas más importantes, algunos eventos históricos que no solamente afectan al Paraguay, sino que a nivel mundial. Y también, ya que hablamos del clima, vamos finalizando este pequeño bloque informativo en donde, como siempre te recordamos, contactanos al 833-50-290 para pedir tus canciones favoritas. Siendo ya 32 de las 16, es tiempo de seguir con más canciones. 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

50 minutos de las 16, seguimos a full con alta frecuencia y escuchamos un tema muy, muy, muy solicitado también, ¿eh?

The Reason. Temazo, ¿eh? Pero bueno, seguimos a full con la programación. Vamos.

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0: 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Si te vas una marcha tranquilita, ¿eh? Si le pisas, obviamente que llegas a los 10, 8 minutos, ¿eh? O será que ya es mucho, no sé, ¿eh? Yo te estoy diciendo nomás un aproximado, no es que haya llegado en tiempo récord, pero habrá uno que otro que sí, que en 5 minutos te llega a Belén, pero bueno. 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Bueno, dicho esto, es tiempo de seguir con más canciones. No te olvides, estás en la Red del Sol, estás en Alta Frecuencia, tu compañía de todas las tardes.

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Va, te acuerdas de Garumines, era día, martes de visitas, era martes de la lista 1, Jaime, mami, gracias, papo, gracias, Nico, estudio, gracias, Pitín, gracias, Milagrito, de lujo, será.

0: Gracias, papo. 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
1: 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Este espacio exclusivo de la Asociación Nacional Republicana Partido Colorado, lista 1. Dani Cubilla, intendente municipal por una ciudad diferente. A pedir los 12 candidatos a concejales o Moinovacio Digna. Este día martes de alegría en el vecindario.
0: Sí. Alegría total.
1: Sí, alegría total este día. Ahí que pues yo puedo llamar inmediatamente al futuro intendente municipal de la ciudad de Belén, mi querido apreciado amigo dilecto correligionario Dani Cubilla. Este día lo invitado a recorrer una zona pero bastante preocupante, mi querido José Manuel.
0: Sí, y esto es una broma, ajá, y preocupante, y una cosa. 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
1: Ya hay que. Saludo a sus familiares, un gran ciudadano, un gran amigo.
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0: 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Profesor Teodoro, al especial de en espacio exclusivo de la lista 1. 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
1: Poco de buiboro, saluda a mi tercer pueblo, Belén.
0: 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Gracias, don Lucio Ortiz, gracias, muchas gracias. 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

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Ya, pues, ¿cuál es la música? ¿Cuál es la letra? Y te. 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Pero homenaje a vos, eres niña, güey, letra y música de fortuoso y me den. Sí. 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

0: Arriba. El homenaje a vos, leñas, abueletas y música de Fortuoso Jiménez, ñan de Valle, en el Compelón. ¿Te cuesta, papá? ¿Y tú vienes? ¿Eh? ¿Así vestido? ¿Y qué toca? Dice, otro aire, me dice mamá. Vaina.
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0: no tío lendo. 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Yo cato ese.
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0: Dale, Tito, que chique. Programación diferente para toda la gente. Gracias, Lucio. San Felipe de Procapilla, mini padre que San Ignacio. Doña Polonia, bien, bien, nosotros aquí en la 18. 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

Esa cachaca con la anime, güey, o sea, espectacular, güey. Vamos a ver, vestir la espíritu, o sea, bate colla, 89.3, la red del sol. Gracias, don Lucio Ortiz, gracias. Muchas gracias, San Felipe Pro Capilla. Saludos a la gente de San Felipe, atento, güey. 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Claro que sí, Mini Marquez San Ignacio, Doctor Juan Medina, Miquini, arriba, Doctor Veterinero, o sea. Piscina, Pepe, Oimbe,

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Rey del Sol, espectacular, o sea, temazo, o sea, luego Pere Peralta, Bueno, saluda a mí de ese pueblo Belén. Ya saluda a mí de la vida a todos los beleanos, Belén y su distrito. Belluven, Oaxaco, Belén, y con la Yagüera Escoa. Al estilo que chique, programación diferente para toda la gente. Hoy, hogar y jugar. Ya pita acá, mete diferentes puntos. 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Sí, señor. Claro que sí, gracias don Lucio, muchas gracias don Lucio Ortiz y Cine Loida, San Felipe, Guapro Capilla, saludos, gracias por este año para Esteban de Mini Marques, San Ignacio y el lindo Sosa, desde 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Claro que sí, Otapa Belén, Belén y su distrito, ajá, bien de programación, de salud, pues qué año amor este, man, sí, bate con ellos, ya, sí, nada, bate con vosotros, ya, en ese reporte, sí, ñañembo, siempre hay nada, amigo Idilio Chávez, ya, cuánta recuperación, ya, sí,

Sí, Cayetano Cabrera. 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A veces, solo en tu oiga, así que sea la voz, sea caro, pero tú dices, ese saludante, maón, si hay, haciendo ese palo. 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

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Y ya, cenar homenaje a vos, Chereñi, abuelete, y música de Fortuoso Jiménez. Bañando de ella, o sea, ya caminé de ahí. Este, ya está de ahí por Cacrepo. Ya, ya, ya, la mínima. En lo que el tiempo. No, gracias, tiene que ir a tu. Gracias, tiene que ir a tu.

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Doctor Jón, te manda oreja, ni la oreja, esa para ver, está rico así. 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Doctor Juan Medina, mi mini marca San Ignacio, Doña Polonia, Fielino, gracias.

0: 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Y a toda la familia, muchas fuerzas, muchas bendiciones. Cada vez más cerca de nuestra gran victoria. Así que Manu y su gente por un objetivo diferente. 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